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0: Es una de las peores rimas de la historia de la
1: música. Guateque, guateque,
2: guamberro. Tiene farropero y Kun Agüero en la rima.
0: Sí, sí,
3: para imitar. Guateque, guamberro.
0: Para rimar.
3: Guateque, gamberro.
0: Y farropero es complicado.
3: Guateque, gamberro.
0: Es guateque, gamberro. Pero yo creo que puede ser muy divertido. Es una banda que es una serie de personas que se han juntado del mundo del periodismo, tal música, se han juntado allá, han hecho aquesta banda broma y tal, pero que es muy divertida. Y del divendres,
3: sí.
0: Como electrónica, voldria destacar una tipa que no la conocía, que es diu Rosa Terenzi.
3: Vale.
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